0: me.
1: Financiamos todos nuestros servicios.
2: Gratis.
0: Ah, muchas gracias también. Eso es horrible.